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Muy buenos días, estás en Rock FM Motel. Bienvenido, bienvenida a la mañana del domingo. Yo soy Rodrigo Contreras y esta era una de las canciones más influyentes de la historia de la banda británica Queen, Radio Gaga. Continuamos, saltamos el charco y nos vamos para escuchar uno de los grandes himnos de los 90, punk rock californiano, servido por Green Day en la mañana del domingo en Rock FM.

Rock FM, continuamos y lo hacemos con una historia de censura. La historia de la música está plagada de grandes censuras. Nos vamos hasta el año 1967, cuando desde la producción del show de Ed Sullivan obligaron a los Doors a modificar la letra de su Light My Fire. El Rey Lagarto y los suyos salieron y la tocaron idéntica a la original, lo que ocasionó una censura brutal por parte de la cadena televisiva que emitía aquel Ed Sullivan Show y, por supuesto, una multa o una rescisión de volver a el programa dirigido por la estrella televisiva. Son los Doors, es su Light My Fire, de principio a fin, sin censura, en Rock FM.

You Somebody, Kings of Leon, sonando en Rock FM. Con ellos nos vamos hasta Aranda de Duero. Desde allí, Sabela Iglesias nos manda el trío de las 9:30, que arranca nada más y nada menos con este...

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0: Rock FM Motel, continuamos, lo hacemos tras sonar este trío de las 9:30 de Sabela Iglesias desde Aranda de Duero, Supertramp, Blur y cerrando, poniendo la guinda, Pink Floyd. Tremendo trío, ya sabes, tú también puedes ser protagonista del trío de las 9:30 de Rock FM.
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Rock FM, ¿qué tal amigo, amiga? Bienvenida, si te acabas de incorporar, bienvenido a Rock FM. Yo soy Rodrigo Contreras y se cumplen 85 años del nacimiento de una auténtica leyenda, de un premio Nobel de literatura que llegó a este mundo para cambiar la historia de la música. Así de claro, hoy felicitamos por todo lo alto al maestro Zimmerman, Bob Dylan. Feliz 85 cumpleaños desde Rock FM.

Estás en Rock FM, continuamos, lo hacemos nada más y nada menos que con una fecha histórica. Una no, dos, porque la primera ya se ha agotado. Segunda fecha para Billy Corgan y la orquesta que va a interpretar su Melancholy and the Infinity Sadness. Para mí, lo que es el mejor disco, sin duda, de los Smashing Pumpkins será en el próximo mes de otoño. Tienes toda la información en nuestra web rockfm.fm. Ahora, sonando Men at Work en Rock FM.

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El sonido del milenio, el sonido del siglo XXI en Rock FM de Wolf Mother Woman, tremenda canción que nos lleva a las reminiscencias, que nos lleva a los inicios, que nos lleva a los grandes referentes de la historia de la música. Elmore James, el rey del slide guitar, se nos iba tal día como hoy en 1963. Esta mención, por supuesto, y de agradecimiento a una de las grandes referencias y de los grandes primigenios líderes de la música en Rock FM, en esta mañana de domingo, 24 de mayo.

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0: Es el sonido de Erbon en Rock FM. Continuamos, lo hacemos con otra de las bandas más combativas. Muchos, muchos fans, legiones de grandes seguidores desean su vuelta. Veremos si se produce o no. Dieron material nuevo hace pocos años, pero se quedaron en stand-by. Enseguida, Rage Against the Machine en Rock FM.
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Rock FM, ¿qué tal llevas esta mañana del domingo 24 de mayo? Espero que bien, ¿eh? Yo soy Rodrigo Contreras, si te acabas de incorporar, continuamos. Te doy una bienvenida muy, pero que muy especial, ya que en 1993 los Guns N' Roses distribuían su primer EP con Civil War como protagonistas. Guns N' Roses, Axl, Slash and Company serán protagonistas después de Mark Knopfler y Roy Orbison en Rock FM.

Un debut histórico el que sonaba ahora mismo en Rock FM, Welcome to the Jungle, Guns N' Roses. Continuamos, lo hacemos con un hecho histórico, 20.000 personas presenciando el primer concierto de Sir Paul McCartney en la Plaza Roja de Moscú. Era el año 2003, han pasado 23 años. El Beatle será protagonista justo después de ZZ Top en Rock FM. 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

Speedy, Aerosmith en Rock FM, una canción que creó mucha, mucha controversia, ya que el propio Steven Tyler reconoció que la escribió, ya que confundió el culo de una chica con el de Mick Jagger. Se creía que era Mick Jagger y después de la que le cayó, escribió estas letras, esta canción que acabas de escuchar en Rock FM. Seguimos y lo hacemos con otro icono americano. Se llama Lenny Kravitz y este es su Fly Away en Rock FM.

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0: Rock FM, continuamos con una de las mezclas más asombrosas de la historia de la música y en concreto de la historia del rock. ¿Qué hacía Bryan Adams con una Spice Girl? Un himno a nivel mundial que escucharás en unos minutos aquí en Rock FM.
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Parece que sigue aquí con nosotros Extremo Duro, ama, ama y ensancha el alma, esa letra de Manolo Chinato, adaptada por el grandísimo Roberto Iniesta para su banda. Todavía llorando su marcha, mañana mismo se pondrá en marcha los 15 años del material defectuoso, ese disco que no tuvo promoción, que no tuvo gira y que fue número uno hace 15 años de Extremo Duro. Continuamos, lo hacemos con T-Rex en Rock FM.

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Amigo, amiga de Rock FM, mediodía del domingo, bienvenido, bienvenida, si te acabas de incorporar. Yo soy Rodrigo Contreras, sí, el que me encuentras cada noche en Rock FM Motel de lunes a viernes. Continuamos con música, con mayúsculas, con los grandes protagonistas para mí de este 2026. Son sus majestades de Rolling Stones. Sabemos la fecha de su nuevo disco, 10 de julio. Sabemos el set list de su nuevo disco, las canciones que compondrán ese nuevo disco. Y conocemos hasta dos singles de adelanto en unos rejuvenecidos Stones a través de la IA en el videoclip de su segundo single de adelanto, In the Stars. It's only rock and roll, but I like it, Rolling Stones, en Rock FM.

Bien, amigo, amiga de Rock FM, es la hora del aperitivo. Si no tienes ganas, te van a entrar, porque te traigo a AC/DC, justo en el día que nacía su Jumeju, en el año 1986. Antes, uno de los que han cogido el relevo son Greta Van Fleet, Highway Tune, en Rock FM.

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0: querido y querida compañera de Rock FM, quien no recuerda, quien no lo viviera, se lo recuerdo yo ahora mismo, esa bola destruyendo el muro en la Plaza de Toros de Las Ventas con el Ball Breaker que empezaba con este Hearts of Rock y que dio aquel histórico No Bull de AC/DC en nuestro país. Continúa la fiesta en Rock FM.
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Es una de las canciones más versionadas de Nirvana, Come As You Are, sonando en el mediodía del domingo en Rock FM. Bienvenidos, soy Rodrigo Contreras. Continuamos con esas excentricidades que tienen los genios. El señor Brian May se ha marcado un diseño de un gnomo de jardín. Has escuchado bien, por él mismo, que se llama Billy Bat Axe, para ser subastado para fines benéficos. Ha tenido alguna que otra bronca con la comunidad de vecinos a través de los jardines y esta ha sido su pequeña venganza. Tienes toda la historia en nuestra web, rockfm.fm. Queen, sonando después de Doobie Brothers en tu radio, en tu dispositivo, en Rock FM.

Continuamos en Rock FM, lo hacemos con esa segunda parte de la gira de Corazones Legendarios, gira de José María Sanz Loquillo por todo nuestro país, que arrancó el fin de semana pasado con Sold Out, arrasando estos primeros conciertos. Tienes todos los detalles de esa gira en la web rockfm.fm y este Rock and Roll Star para disfrutarlo tú y yo juntos en Rock FM. Loco y sus trompas.

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I Believe in a Thing Called Love, son de Darkness firmando esta preciosidad. En el mediodía del domingo, te recuerdo que esta noche llega nuestro compañero más internacional, Lil Steven, Stevie Van Zandt y su Underground Garage, a partir de las 10 de la noche con un nuevo tema para cerrar la semana en Rock FM.

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0: Bien, amigo, amiga de Rock FM, ha sido un placer 5 horas junto a ti en esta mañana de domingo 24 de mayo de 2026. Te lo van a preguntar. Yo soy Rodrigo Contreras y mañana te espero a partir de las 9 de la noche en Rock FM Motel. Hasta entonces.
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Muy buenas tardes y bienvenido a Rock FM. Si te acabas de incorporar a la emisión, yo soy tu amigo y vecino Javi Walde, que te va a estar acompañando hasta aproximadamente las 10 de la noche. Y como todos los días, tengo un objetivo muy sencillo, tres en realidad. El primero es ponerte muy buena música, el segundo es acompañarte y el tercero, hacer de tu día uno un poquito más feliz, si eso es posible. Para empezar, tengo seleccionada una canción que a mí personalmente me encanta y creo que nos va a dar la energía que necesitamos para encarar la tarde del domingo. Ellos son los Ramones con su Blitzkrieg Bob, que te pincho en Rock FM.

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Disfrutamos juntos aquí en tu casa en Rock FM. Es Javi Walde quien te saluda y quien te comenta que los Who van a sacar la semana que viene un nuevo disco en directo. Es un disco orquestal, ¿vale? O sea, tocan ellos, pero también hay una orquesta que les apoya y se llama Live at Eden Project. Tiene muy, muy buena pinta y lo que sí que te puedo adelantar es que cierra con la canción que te voy a poner ya mismo. Se llama Baba O'Reilly y suena, ¿dónde si no? En Rock FM.

Disfrutamos juntos de este domingo maravilloso, 24 de mayo, aquí en tu casa, en Rock FM. Ya es momento de ir haciendo planes para el veranito, y te voy a sugerir uno, porque Loquillo va a salir con su gira Corazones Legendarios por toda la geografía nacional, y de verdad que merece mucho la pena verle. De momento tenemos fechas desde el 6 de junio, cuando actuará en Ourense, hasta el 23 de octubre, cuando actuará en Santa Cruz de Tenerife. No te lo pierdas. Yo, por lo pronto, te voy a poner una de mis canciones favoritas del Loco, este maravilloso Feo, Fuerte y Formal, que ya suena en Rock FM.

0: Disfrutamos juntos aquí en tu casa en Rock FM. Es tu amigo y vecino Javi Walde quien te está acompañando hasta aproximadamente las 10 de la noche. Te voy a invitar a que no te alejes mucho de la radio, porque en la próxima hora, entre otras muchas cosas, te voy a pinchar una canción que no era un single, pero que sonó muchísimo en la radio en el momento de su lanzamiento, y no es para menos porque menudo himno. En un ratito la escuchamos.
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Disfrutamos juntos aquí en tu casa, en Rock FM. Yo soy Javi Gualde, que te está acompañando en esta tarde de 24 de mayo maravillosa. Si vas al volante, recuerda que lo importante es llegar. Así que con mucha calma y sobre todo también con muy buena música. Y buena música es lo que te voy a poner a continuación, porque Boston, cuando saca su primer disco, se hartó a sonar en la radio. Y no te hablo solo de los singles. También canciones como esta que te voy a poner sonaron muchísimo, porque los 9 cortes del redondo acabaron por todas partes de lo bueno que eran. No es para menos, la verdad. Lo que te voy a pinchar ahora se llama Rock and Roll Band y suena en Rock FM.

Qué buena tarde estamos pasando aquí juntos en Rock FM. Te lo digo poco, pero de verdad que es un verdadero lujo poder estar poniéndote música desde el otro lado de las ondas. A la banda que te voy a pinchar a continuación, habría que darle un premio, yo que sé, a la más prolífica, porque en este año solamente han sacado dos EPs, Days of Us y Easter Lily, pero es que para final de 2026 van a sacar un larga duración que por lo visto va a ser muy, muy guitarrero. Yo, sin embargo, por lo pronto te quiero poner una de sus mejores colaboraciones. Vaya pedazo de pepino, como diría aquella señora del telediario. Ellos son U2 junto a B.B. King, que te pincho con su When Love Comes to Town aquí en tu casa, en Rock FM.

Estamos aquí juntos en Rock FM disfrutando de un domingo 24 de mayo maravilloso. Soy Javi Gualde y te voy a contar una cosa bastante graciosa. El otro día estuvieron los Foo Fighters en el programa este de las alitas picantes de YouTube, Hot Ones se llama, y contó Dave Grohl una anécdota buenísima. Resulta que llamó un día, escribió un mail de hecho, a David Bowie para invitarle a participar en la banda sonora de una película. El caso es que Bowie dijo, no tío, ni de coña. Y Grohl le contestó, ¿vale?, para agradecerle su tiempo, ¿sabes?, mítica de ser un poquito educado. Pues bueno, va el Duque Blanco y le contesta, bueno, pues ya está todo dicho, ahora vete a la mierda.

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0: Disfrutamos juntos de este domingo maravilloso aquí en tu casa en Rock FM. Yo soy tu amigo y vecino Javi Gualde, que te manda un caluroso o refrescante saludo, dependiendo de dónde estés, desde el otro lado de la radio. Te voy a invitar a que no te alejes demasiado de tu dispositivo de reproducción de audio, porque en la próxima hora, entre otras muchas cosas, te voy a poner a la banda que resucitó al rockabilly cuando todo el mundo lo creía muerto.
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Estamos pasándolo bien en este domingo aquí en tu casa en Rock FM. Es Javi Walde quien te está saludando desde el otro lado de la radio. Y como te prometí, te voy a poner a una banda que cuando a finales de los 70, principios de los 80, todo el mundo daba al rockabilly por muerto, cogieron y dijeron, de eso nada de nada. Y consiguieron triunfar resucitando este maravilloso género. Se llaman los Stray Cats y te los pincho, ¿dónde si no? Aquí en tu casa, en Rock FM.

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Disfrutamos juntos de este domingo maravilloso 24 de mayo aquí en tu casa en Rock FM. Es Javi Walde quien te saluda y quien le ha preparado la tarta a el bueno de Rich Robinson, guitarrista de los Black Crowes, que hoy cumple 57 tacos. Madre mía, si llegara yo a los 57 con el nivel de éxito que ha tenido él, vamos, me daba con un canto en los dientes y me jubilaba ya. No creo que vaya a ser posible. Yo creo que no voy a jubilarme nunca. Bueno, en cualquier caso, el protagonista es Rich, así que vamos a disfrutar un poquito de sus Black Crowes con el Hard to Handle, su interpretación del Hard to Handle, que suena ya aquí en tu casa, en Rock FM.

Disfrutamos juntos de este domingo aquí en tu casa en Rock FM. Es Javi Walde quien te saluda desde el otro lado de la radio y quien te va a poner lo que seguramente sea una de las mejores canciones de reconciliación de toda la historia del rock. ¿Por qué te digo esto? Porque hay artistas que funcionan mucho mejor juntos y ese era el caso de Meat Loaf y Jim Steinman. Cuando triunfan ambos con el Bat Out of Hell, un disco maravilloso, Meat Loaf empieza a sacar unos discos que en los que no colabora con Jim por su cuenta y no le va nada bien. Encima, obviamente, estaban medio peleados. El caso que para cuando vuelven a trabajar juntos, en el Bat Out of Hell 2, sale esta maravilla que te voy a poner ya mismo. Se llama I'd Do Anything for Love y suena en Rock FM.

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0: estamos disfrutando juntos aquí en tu casa en Rock FM. Es Javi Gualde quien te manda un caluroso saludo desde el otro lado de la radio. Y también te invito a que no te alejes demasiado, porque entre otras muchas cosas, en la próxima hora te voy a poner una canción que sonó por última vez en directo con su vocalista original en un programa de televisión español. Luego el vocalista se murió. Luego te cuento toda la historia.
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Disfrutamos juntos de este domingo maravilloso 24 de mayo aquí en tu casa en Rock FM. Es Javi Gualde quien te saluda y quien cumple la promesa que te hizo hace un ratito. Esta canción que te voy a pinchar a continuación fue cantada por su vocalista original por última vez en el programa Aplauso de Televisión Española en 1979. El nombre de este cantante era Bon Scott y poquito después falleció, por desgracia, por culpa de una grave intoxicación etílica. El resto es historia. AC/DC fichó a Brian Johnson y grabarían el Back in Black, pero yo creo que todos recordamos como el gran himno de los australianos este Highway to Hell que te pincho ya en Rock FM.

Disfrutamos juntos aquí en tu casa en Rock FM. Es Javi Walde quien te saluda y le quiero felicitar las vacaciones a mi compi de una de nuestras emisoras hermanas y también antiguo locutor de esta casa, a Jesús Sors, que le estoy viendo ahora que se iba de vacaciones unos días. Así que nada, le quiero felicitar con una canción que es la que me pongo yo cuando me voy de vacaciones, porque qué mejor que este himno de Alice Cooper para celebrar esos maravillosos días de descanso. Schools Out suena en Rock FM.

Disfrutamos juntos de este domingo maravilloso 24 de mayo aquí en tu casa en Rock FM. Es Javi Gualde quien te saluda y te quería preguntar si has visto la peli de Michael Jackson. Yo tengo que reconocerte que aún no he tenido la oportunidad de verla, pero lo que sí que he leído son muchas opiniones bastante extremas de los fans. Hay gente que le ha encantado y gente que la odia. Para mí, lo más gracioso de todo es ver a los imitadores de Michael en el cine, ¿no? Que empiezan a hacerlo de y se empiezan a picar entre ellos haciendo los ruiditos. A mí me encanta, de verdad. Bueno, lo que también me encanta es la pedazo de versión que tiene Alien Ant Farm del Smooth Criminal y que te estoy pinchando ya aquí en tu casa, en Rock FM.

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0: Estamos juntos aquí en tu casa en Rock FM. Yo soy Javi Gualde y me tengo que despedir de ti por hoy. Ya sabes que nos escuchamos sábados y domingos entre las 6 y las 10 de la noche aproximadamente. Un verdadero placer ponerte música y acompañarte, pero te dejo también en muy buenas manos, las más rápidas de toda esta radio, porque te voy a dejar en manos del mismísimo Little Steven, que abre su Underground Garage en tan solo unos minutos. Por mi parte, solo me queda decirte lo que diría el gran Don Néctor del Mar. Aquí estoy, porque he venido, porque he venido, aquí estoy. Si no te gusta mi canto, cómo he venido, me voy, pero volveré, Dios mediante.
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